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0: ¿Me da la hora?
1: Es la hora 21:31.
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1: ¿Me da la hora?
2: Es la hora 22, 4 minutos.
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5: UTE está lista para actuar por posibles consecuencias de los vientos y exhorta a no acercarse a cables caídos. La empresa se prepara ante los impactos en la infraestructura eléctrica que pueda provocar el ciclón previsto para este fin de semana. El gerente de distribución, Luis Cataldo, en diálogo con Radio Monte Carlo de Montevideo, detalló las acciones que se toman para robustecer el suministro de luz a la población. Remarcó la importancia de extremar las medidas de seguridad, como no acercarse a los cables caídos y no hacer contacto con ellos, al tiempo que solicitó que se contacten con UTE en caso de encontrar una situación de este tipo. Se espera que las zonas más complicadas en cuanto a los vientos sean los departamentos de Colonia, San José, Canelones, Montevideo, Maldonado y Rocha.
6: De alguna manera remarcar, ¿no?, es la importancia nuevamente de que los vientos no han terminado de parar en todo el país, y seguramente también por la intensidad que tuvo vamos a estar en presencia de algunas situaciones que se van a terminar de manifestar los siguientes días. Alguna rama que no terminó de caer y estaba quebrada y termina de quebrarse, y tal vez volvamos a tener algunas situaciones puntuales o de cables o de elementos que puedan estar en al alcance de los transeúntes. En ese caso, lo que pedimos es que se tomen los cuidados, que no hayan contacto con eso. Bomberos y la intendencia nos piden a nosotros que cuidemos de asegurar el lugar de trabajo para retirar la energía eléctrica que pudiera haber allí, ¿no? Entonces, bueno, cuanto más el ciudadano común. Entonces, que nos llamen y que nos avisen de situaciones que puedan darse en ese caso. Hemos tomado una serie de acciones. La primera, ¿no? Los avisos tempranos a la población de que tengan cuidado con los cables caídos, de que tengan elementos para poder avisarnos y contactarse con UTE. Ese es el primero medida que estamos tomando. La segunda, nosotros vamos preparando y asegurando las capacidades de responder ante estas contingencias. Tener materiales que sabemos que son los que más utilizan en los depósitos de las distintas zonas para estar seguro de poder tener una respuesta inmediata, tener a todos los actores contactados en condiciones de ser convocados en el momento en que pueda ser necesario en cada una de las zonas, ¿no? Y obviamente un monitoreo constante para ir viendo cómo se van produciendo estos acontecimientos.
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1: ¿Me da la hora?
2: Es la hora 22:31.
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5: En Colonia, ninguna persona en calle se ha negado a recibir ayuda. En el marco de la alerta roja, informó la Berry, está en marcha la alerta roja decretado por el gobierno para las personas en situación de calle. 29 personas pasaron la noche del viernes, 15 hombres y 10 mujeres en el centro comunitario y 4 hombres en el batallón. En el departamento de Colonia se continúa con la asistencia y se trabaja en conjunto con los municipios para estar atentos a cualquier situación que pueda surgir, informó Maxi Olavarri en la conferencia de prensa realizada por el SECOED. Hace algunos días, una mujer fue trasladada desde Rosario a Colonia. Olavarri aclaró que las personas en calle serán trasladadas a refugio sin opción y que para eso se cuenta con la colaboración de la policía. Hasta ahora no ha sido necesaria la intervención policial.
6: Tuvimos justamente el traslado de una persona mayor de 75 años desde Rosario, desde la calle Rosario, por la policía al centro comunitario. Por suerte teníamos cupo para mujeres y pudo ingresar porque era mayor, con un estado de salud a atender, y entró. Y luego cualquier persona que esté en situación de calle, en realidad con la alerta roja, no debería poder elegir quedar en calle, o sea que se la va a trasladar involuntariamente. Muchas veces la policía no tiene a veces las herramientas para el diálogo total con esa persona, y justamente nos convocan a los técnicos del ministerio a poder apoyar a veces en la conversación con esa persona. A veces es difícil, pero en realidad estamos obligados ahora a que la persona sea trasladada. Llegan constantemente, y ahora no me estaría llegando ninguna información de alguien que se esté, no sé si la policía tiene alguna información que yo no tenga, no habría ninguna persona rechazando ser trasladada, ¿no, Mauricio? En realidad no. Como dije hoy, a veces estamos tan dispersos en el departamento de Colonia que te puede pasar, ¿no? Pero la idea entonces es convocarnos y convocarles a hacer la denuncia correspondiente, o inclusive a decirle a una persona que asista a cualquier oficina, comisaría, municipio, y ahí obviamente que nos conocemos entre todos. Y nosotros ya a partir del 15 de mayo, cuando tengamos los coordinadores y los teléfonos públicos, ahí difundimos con todos los municipios para que inclusive la información nos llegue directamente, sin necesidad inclusive de ir a la policía. Porque las personas pueden trasladarse perfectamente, inclusive en las oficinas del Ministerio de Desarrollo Social damos pasajes. O sea, que a veces realmente puede trasladarse sin necesidad de usar un traslado de la policía.
5: Y director nacional del MIDES destacó el trabajo que se realiza en Colonia. El director nacional de transferencias y análisis de datos del Ministerio de Desarrollo Social, Juan Martín Fernández, destacó el trabajo que realiza el Ministerio en Colonia y valoró el funcionamiento del centro comunitario de 24 horas. También se refirió al plan Accesos, donde se realizará una nueva edición con más de 100 beneficiarios de los planes del Ministerio que no tienen trabajo.
7: Yo estoy muy en contacto muy fluido por mi rol como director nacional con todos los departamentos, los directores departamentales, y siempre muy atentos a lo que venía hablando con el edil Emanuel Martínez, muy atento a lo que va pasando en cada uno de los territorios, que es lo que te marca un poco la preocupación. A veces desde la centralidad de Montevideo se ve una globalidad y se pierde la singularidad de cada uno de los departamentos. Acá en particular hay una apuesta muy grande al desarrollo comunitario, que es una de las apuestas de esta administración del Ministerio, apoyado en una... A ver, Colonia es reconocida por su entramado comunitario, es histórico y es cultural parte de este departamento, pero el Ministerio venimos a empujarlo. Y por ejemplo, hay una experiencia muy interesante que se inauguró hace poco, yo vine a la inauguración, que es este centro de desarrollo comunitario que está en Colonia del Sacramento, pero que se pretende expandir a Rosario y a Carmelo también, ahora me contaba el director departamental, donde funciona un centro de 24 horas, ¿no? Donde están las personas en situación de calle viviendo, pero ahí también suceden otras cosas. Hay capacitación, hay formación. No es una herramienta separada de otra, porque uno de los problemas que tiene el Ministerio es que tiene muchas herramientas, muchos programas, y a veces no funcionan todos juntos. Ahí es una experiencia, como un espacio creado hace que se acerquen organizaciones sociales, se acerquen empresarios, se acerquen trabajadores a dar una mano, y esto quede más integrado, que es la forma que tenemos de pensar y de diseñar las políticas sociales, de una forma más integrada, que no parezca, bueno, aquellos pobrecitos que le vamos a dar una mano, sino que son parte del entramado comunitario. Esa es una apuesta bien clara del departamento. Y después la otra preocupación por el desempleo, ¿no? Que es una de las preocupaciones acá del departamento, particularmente, obviamente que el desempleo depende de muchas políticas, depende de políticas del MEF, de políticas del Ministerio de Trabajo, pero nosotros como Ministerio de Desarrollo Social tenemos que estar atentos. Nosotros tenemos una herramienta que es el programa Accesos, que genera cargos de empleo protegido. El año pasado fueron unos 120 acá en Colonia y se va a repetir ahora. Ya recibimos las postulaciones, ahora van a salir en breve las personas sorteadas y elegidas. Pero eso hay que seguir potenciándolo, hay que buscar, nos abre una alerta de estar muy atentos de lo que todo en el litoral del país hay una preocupación creciente por el desempleo, y en Colonia en particular, y tenemos que como Ministerio de Desarrollo Social estar muy atentos, porque el Ministerio tiene que ir anticipando y adelantando los problemas que se van generando, ¿no?
5: INEFOP lanza un curso de atención al cliente en salud e instalación y construcción con ISOPANEL. El curso de instalación y construcción con ISOPANEL se dictará en Rosario. Esta capacitación altamente demandada en la región tiene como objetivo fortalecer y ofrecer una rápida salida laboral, convirtiéndose en una de las opciones técnicas más relevantes en la oferta educativa de INEFOP. El curso abarca aspectos fundamentales de la construcción en seco, incluyendo el montaje de paredes, cubiertas y terminaciones. Está dirigido a personas sin experiencia previa, ya sean hombres o mujeres, desempleados o interesados en la autoconstrucción. Al concluir el curso, los participantes recibirán un certificado válido para la inscripción de obras en el Banco de Previsión Social, facilitando la obtención de exoneraciones parciales o totales de aportes. El segundo curso disponible es virtual y está orientado a los residentes de Colonia del Sacramento. Se trata de atención al cliente en salud, que proporcionará conocimientos integrales para responder a las exigencias del mercado laboral en este sector. Este curso busca capacitar a los asistentes en la organización, funcionamiento y coordinación de unidades de atención al cliente en salud, promoviendo un trato humanizado y especializado hacia los usuarios. El objetivo es asegurar un desempeño óptimo que contribuya al buen funcionamiento del servicio y la satisfacción de los usuarios. Los interesados en participar en estos cursos pueden postularse a través de la plataforma web oportunidades.inefop.uy. También en la oficina departamental de INEFOP, en Dr. Daniel Fosalba 408, donde podrán consultar sobre los cupos disponibles y recibir información adicional. Colonia es el segundo departamento del interior con más vacunados contra la gripe en 2026. Colonia se posiciona como el segundo departamento del interior del país con mayor cantidad de personas vacunadas contra la gripe en el marco de la campaña antigripal 2026, según los datos difundidos por el Ministerio de Salud Pública. Entre el 20 de marzo y el 3 de mayo, un total de 17.222 personas recibieron la dosis en el departamento durante las primeras seis semanas de la campaña. Por franjas etarias, el mayor porcentaje de adhesión corresponde a personas de 65 años y más, que representan el 30,2% del total de vacunados en Colonia. En contrapartida, el grupo con menor participación es el de adolescentes y jóvenes de entre 12 y 18 años, que alcanza el 4,6% de las dosis aplicadas. A nivel del interior del país, Canelones lidera el registro de vacunación con 42.200 personas inoculadas, mientras que Montevideo ocupa el primer lugar a nivel nacional. El departamento con menor cantidad de personas vacunadas es Flores, con 3.407 dosis aplicadas. 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
5: Salud Pública dispuso del retiro de productos de limpieza de una marca brasileña y exhortaron a la población a no utilizarlos. Los productos son de la marca IP. El Ministerio de Salud Pública tomó la decisión luego de que las autoridades de Brasil detectaran que hubo incumplimiento de las buenas prácticas de manufactura en la planta de producción. Se trata de los productos que están identificados o por lotes terminados en el número 1, comunicó la cartera. Además, exhortan a la población a no utilizar productos desde lavavajillas, detergentes, jabón de ropa y desinfectantes de los lotes mencionados y suspender su uso si se está implementando. Los productos a los que se refiere son todos los jabones, detergentes y desinfectantes, tanto para platos como para ropa, de la marca IP. UTE está lista para actuar por posibles consecuencias de los vientos y exhorta a no acercarse a cables caídos. La empresa se prepara ante los impactos en la infraestructura eléctrica que pueda provocar el ciclón previsto para este fin de semana. El gerente de distribución, Luis Cataldo, en diálogo con Radio Monte Carlo de Montevideo, detalló las acciones que se toman para robustecer el suministro de luz a la población. Remarcó la importancia de extremar las medidas de seguridad, como no acercarse a los cables caídos y no hacer contacto con ellos, al tiempo que solicitó que se contacten con UTE en caso de encontrar una situación de este tipo. Se espera que las zonas más complicadas en cuanto a los vientos sean los departamentos de Colonia, San José, Canelones, Montevideo, Maldonado y Rocha.
9: De alguna manera remarcar, ¿no?, es la importancia nuevamente de que los vientos no han terminado de parar en todo el país, y seguramente también por la intensidad que tuvo vamos a estar en presencia de algunas situaciones que se van a terminar de manifestar los siguientes días, alguna rama que no terminó de caer y estaba quebrada y termina de quebrarse, y tal vez volvamos a tener algunas situaciones puntuales o de cables o de elementos que puedan estar en al alcance de los transeúntes. En ese caso, lo que pedimos es que se tengan los cuidados, que no hayan contacto con eso. Bomberos y la intendencia nos piden a nosotros que cuidemos de asegurar el lugar de trabajo para retirar la energía eléctrica que pudiera haber allí, ¿no? Entonces, bueno, cuanto más el ciudadano común. Entonces, que nos llamen y que nos avisen de situaciones que puedan darse en ese caso. Hemos tomado una serie de acciones. La primera, ¿no? Los avisos tempranos a la población de que tengan cuidado con los cables caídos, de que tengan elementos para poder avisarnos y contactarse con UTE. Ese es el primero medida que estamos tomando. La segunda, nosotros vamos preparando y asegurando las capacidades de responder ante estas contingencias. Tener materiales que sabemos que son los que más se utilizan en los depósitos de las distintas zonas para estar seguro de poder tener una respuesta inmediata, tener a todos los actores contactados en condiciones de ser convocados en el momento en que pueda ser necesario en cada una de las zonas, ¿no? Y obviamente un monitoreo constante para ir viendo cómo se van produciendo estos acontecimientos.
5: Antel sufrió un ciberataque en su base de datos TUID. La empresa señaló que los criminales no lograron acceder a los datos sensibles y afirmó que se tomaron todas las medidas del caso. El grupo detrás del hackeo es PampiLeaks, que ya cuenta con un historial con filtraciones de datos del Estado. Los ciberdelincuentes accedieron a datos de figuras públicas como políticos, abogados y periodistas que han tratado temas de ciberseguridad. Según los atacantes, aprovecharon una vulnerabilidad del servidor del sistema TUID y extrajeron datos personales como nombres, cédula y teléfono. Expertos en ciberseguridad señalaron que hubo fallas en la plataforma que permitieron a los delincuentes acceder a la información. Por su parte, Antel, sin ahondar en detalles, confirmó que el ataque existió y que fue contenido a tiempo, por lo cual los criminales no lograron acceder a datos sensibles.
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5: Las semifinales del torneo preparación de la Liga Helvética van mañana domingo. La Liga Helvética de Fútbol confirmó estos detalles. Semifinales, campeonato preparación, irán el domingo en el Parque Doctor Emilio Andreón, cancha del Club Esparta. La doble jornada comenzará a la hora 13, jugarán Rosario Atlético y Zapicán, y desde las 15:30 se enfrentarán Valdense y Colegiales. Fue suspendida la segunda fecha del Campeonato Regional de Fútbol Femenino. Los partidos que se iban a jugar hoy en triple jornada en cancha de Reformers, en el marco de la segunda fecha del torneo regional clasificatorio para la Copa Nacional en Fútbol Femenino en Mayores. La fecha será reprogramada.
10: De esta manera llegamos al final de la presente entrega de esta síntesis informativa de la hora 22:30 en este sábado 9 de mayo de 2026 junto a Juan Manuel Fernández. Les hemos acompañado con los principales temas de la agenda informativa. Quedan en la grata compañía de Radio del Oeste de nuestra parte desearles en este día domingo a todas las mamás que pasen muy lindo, que pasen rodeadas de sus afectos, y aquellas que no están, por supuesto, el beso al cielo. Gracias por acompañarnos. Muchas felicidades. Será hasta mañana, si Dios quiere. Que pasen muy bien.
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5: ¿Me da la hora?
6: Es la hora 23, un minuto.
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8: Las semifinales del torneo preparación de la Liga Helvética van mañana domingo. La Liga Helvética de Fútbol confirmó estos detalles. Semifinales, campeonato preparación, irán el domingo en el Parque Doctor Emilio Andreón, cancha del Club Esparta. La doble jornada comenzará a la hora 13. Jugarán Rosario Atlético y Zapicán y desde las 15:30 se enfrentarán Valdense y Colegiales. Fue suspendida la segunda fecha del Campeonato Regional de Fútbol Femenino. Los partidos que se iban a jugar hoy en triple jornada en cancha de Reformers, en el marco de la segunda fecha del torneo regional clasificatorio para la Copa Nacional en Fútbol Femenino en Mayores. La fecha será reprogramada. 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

sé que al final no es cuestión de suerte, que se trata de seguir y no detenerse, no, aunque por ser diferente.

0: ¿Me da la hora?
1: Es la hora 23, 16 minutos.
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0: ¿Me da la hora?
1: Es la hora 23:33.
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1: ¿Me da la hora?
2: Es la hora 23:46.
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6: Vamos, vamos arriba a la celeste, vamos, la de ayer y la de hoy.
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1: ¿Me da la hora?
2: Es la hora 6:33 minutos.
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7: ¿Me da la hora?
8: Es la hora 6:50 minutos.
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0: ¿Me da la hora?
1: Es la hora 6:58 minutos.
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1: 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Hoy, desde las 16 a las 21 horas. Mañana, desde las 8 horas. 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

0: ¿Me da la hora?
1: Es la hora 7:17 minutos.
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0: ¿Me da la hora?
1: Es la hora 8:01.
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3: Información necrológica. Falleció el señor Óscar Alberto Moreno León. Cremación en el Cementerio Parque Colonia Memorial. Empresa Nabiliat de Hermanos, Nueva Helvecia. Teléfono 4554-4075. Adherida a Previsora Colonia. Falleció la señora Blanca Rodríguez de Pérez. El Club de Leones de Colonia Suiza participa del fallecimiento de la señora madre del integrante de esta entidad de servicio, señor Eduardo Pérez. Casa de duelo en Nueva Helvecia, en la sala de velatorios número 1 de la empresa, cita en calle Luis Alberto de Herrera 1106. El sepelio será hoy a la hora 10 en el Cementerio Municipal de Nueva Helvecia. Empresa Nabiliat Hermanos, Nueva Helvecia, teléfono 4554-4075, adherida a Previsora Colonia.
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0: ¿Me da la hora?
1: Es la hora 8:22.
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1: Estamos acostumbrados a volver siempre a empezar.

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0: ¿Me da la hora?
1: Es la hora 8:59.
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3: Información necrológica. Falleció el señor Óscar Alberto Moreno León. Cremación en el cementerio Parque Colonia Memorial. Empresa Naviliad de Hermanos, Nueva Helvecia, teléfono 4554-4075, adherida a Previsora Colonia. Falleció la señora Blanca Rodríguez de Pérez. El Club de Leones de Colonia Suiza participa del fallecimiento de la señora madre del integrante de esta entidad de servicio, señor Eduardo Pérez. Casa de duelo en Nueva Helvecia, en la sala de velatorios número 1 de la empresa, cita en calle Luis Alberto de Herrera 1106. El sepelio será hoy a la hora 10 en el cementerio municipal de Nueva Helvecia. Empresa Naviliad de Hermanos, Nueva Helvecia, teléfono 4554-4075, adherida a Previsora Colonia.
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1: Hey, José.

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1: Buenas noches, bienvenidos a este programa. Es un honor presentarles a Morat y Camilo.

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2: ¿Me da la hora?
3: Es la hora 11:31 minutos.
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5: Buen mediodía para todos. ¿Qué tal? ¿Cómo les va? Bienvenidos al informativo central en esta jornada de domingo 10 de mayo del año 2026. Si ustedes me dejan, comenzamos a compartir juntos las principales noticias que tiene esta jornada.
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7: Comenzamos el desarrollo de la información con una lamentable noticia. Falleció motociclista tras siniestro de tránsito en Ruta 12 en Nueva Palmira. Un siniestro de tránsito con consecuencias fatales se registró en la madrugada de este sábado en jurisdicción de la seccional cuarta de Nueva Palmira. El hecho ocurrió a la altura de kilómetro 3 de la Ruta 12, donde por causas que se investigan, el conductor de la motocicleta perdió el dominio del vehículo e impactó contra el cordón de una rotonda existente en la zona. Como consecuencia del choque, el conductor y su acompañante fueron asistidos por una emergencia móvil y trasladados a un centro de salud. Horas más tarde, se confirmó el fallecimiento del conductor, identificado como Henry Javier Brunengo Ávila, de 30 años, hundo de Dolores. En tanto, el acompañante, de 25 años, presentó politraumatismos. En el lugar, trabajó personal de la seccional cuarta de Nueva Palmira y efectivos de policía científica que realizaron el relevamiento correspondiente para establecer las circunstancias del hecho. Las actuaciones quedaron a disposición de la Fiscalía Letrada de Carmelo.
5: Los balnearios El Ensueño, Santana y Artilleros pasarán a contar con cobertura de emergencia móvil a través del servicio SAME 105, según informó el edil departamental del Frente Amplio, Carlos Fernández. La asistencia estará disponible para situaciones de emergencia con riesgo de vida, catalogadas como clave 1 o 2. En esos casos, se dispondrá el envío del móvil de Juan Lacase y, si no estuviera operativo, actuará como alternativa el móvil de Colonia Valdense. El procedimiento fue establecido por SAME 105 mediante una resolución fechada el 8 de abril del 2026 en el marco de la complementación con prestadores privados y servicios de emergencia prehospitalaria. Fernández señaló que la medida responde a reclamos planteados por vecinos de la zona y destacó que el objetivo es garantizar una atención oportuna en localidades que hasta ahora no contaban con este tipo de cobertura.
8: Bueno, esto es un tema que se venía tratando desde hace mucho tiempo y en realidad no se buscaba una salida para ver cómo se iba a solucionar, ¿verdad? Nosotros nos enteramos que se estaba haciendo una prueba piloto para el lado de Paysandú con el tema del SAME 105. Planteamos a la Departamental de Salud, en este caso a Silvia Berardo, la necesidad de contar con los recursos que tenemos cerca de los balnearios, en este caso los recursos de SAME 105 de Juan Lacase o incluso los de Valdense. Ahí logramos concretar una reunión con autoridades de SAME, con autoridades de UNASEP también, obviamente con la Departamental de Salud, y bueno, se tomó una definición de que SAME 105 dé atención en casos de emergencias clave 1, clave 2. Esta clave será obviamente determinada por un médico y bueno, en función de eso, ahora esta zona tendrá cobertura en el caso de emergencias. Sabemos bien la dificultad que tenían los vecinos, es que incluso las privadas en este caso no estaban llegando porque, bueno, en realidad entendían que 9 minutos no le daba para llegar a la zona de los balnearios. Nosotros hicimos mucho énfasis en que en realidad la normativa marca 15 minutos a máxima velocidad, o sea que estaba en un radio determinado. Este decreto, en realidad, para poderse instalar una emergencia móvil, determina ese tiempo, o sea, 15 minutos a máxima velocidad, para poder otorgar los permisos. Cada emergencia móvil se tiene que adecuar a eso, y bueno, acá no se estaba cumpliendo, y me parece que la definición, en este caso del gobierno, es decir, y colocar el derecho a la vida como una cuestión fundamental, Y bueno, ahora no interesa si tenés una privada o no, sino que vos podés llamar al 105 o al 911 estando en estos balnearios y obviamente vas a tener una atención médica en un caso de emergencia, ¿no? Como lo decíamos, clave 1, clave 2. Y a su vez, esto sabemos que se va a extender a otros lugares del departamento, inclusive ahora en estos días se va a hacer una charla en la Costa del Inmigrante, donde también se va a evaluar o se va a trabajar con el SAME de Valdense. Son recursos que tenemos ahí, ambulancias, médicos y demás, que hay que ponerlos a disposición de la ciudadanía y obviamente, como decíamos, colocar el derecho de la vida por sobre todo.
5: El director de Promoción y Desarrollo de la Intendencia de Colonia, Pablo Lecor, advirtió sobre el impacto combinado del déficit hídrico y el aumento de los combustibles en la población agrícola, especialmente en la soja. Señaló que la cosecha comenzará a evaluarse hacia fines de mes, con posibles afectaciones en los rendimientos debido a la falta de lluvias en etapas clave de cultivo. A esto se le suma el incremento de costos tanto por combustibles como por fertilizantes, lo que puede incidir en la rentabilidad del sector.
2: Colonia, con un sector agrícola primario que está con desafíos muy importantes porque viene de una época de sequía, se está empezando a levantar la cosecha de soja, recién a fin de mes vamos a ver un poco realmente los aspectos más negativos que tuvo esta sequía, y con un tema no menor que tiene el departamento de Colonia, que es un tema de competitividad y que tenemos que poner sobre la mesa, por ejemplo, que es el tema del precio de los combustibles, que han aumentado muchísimo en el transcurso de los últimos días. Y si vos te fijás, el departamento de Colonia es uno de los departamentos que absorbe el productor y el habitante todos los costos de combustible, porque desde Soriano, Río Negro, Salto, Paysandú, Artigas, Rivera, Cerro Largo, 33 y Rocha, pagan un precio diferencial, por ejemplo, lo que tiene que ver con la nafta, porque tienen descuentos especiales. Entonces ahí hay un tema de competitividad que Colonia, los habitantes que vivimos en Colonia estamos pagando un combustible un poco más alto que en algunos otros lugares del país. Eso también repercute en los costos y en la logística.
9: ¿Eso puede afectar al productor?
2: Sí, puede afectar, porque tenía en plena cosecha una cosecha que no va a ser del todo buena. Si bien tenemos la paradoja de que la cosecha, por ejemplo, de soja anterior fue buena en volumen, malos en precio. Y ahora tenemos mejores precios y tenemos costos más altos para poder extraer la soja por el combustible y también la suba de los fertilizantes. El conflicto bélico ha afectado al sector agropecuario a nivel nacional y específicamente en Colonia, porque el aumento de los combustibles y de los fertilizantes ha generado que la planificación en un principio del productor sobre determinada rentabilidad no va a ser la misma, y si a eso le sumamos los efectos climáticos, complejiza un poco el cultivo, que es el que más recursos le da el departamento de Colonia, ¿no? Pero también hay una cierta ventaja comparativa, que nosotros tenemos el puerto de Nueva Palmira, y el flete de la soja de los campos del departamento de Colonia al puerto de Nueva Palmira es mucho menor que el de otros departamentos.
5: Eso. En relación a las medidas adoptadas ante la sequía, el jerarca informó que la Intendencia brindó apoyo a productores mediante el suministro de agua y trabajos de limpieza de tajamares. En esta oportunidad se asistió a unos 30 productores, una cifra menor a la registrada en la sequía anterior, cuando se intervino aproximadamente en 120 predios. Asimismo, indicó que si bien el impacto no fue significativo en la producción ganadera, sí se registraron efectos en la agricultura, particularmente en la soja. También se atendieron requerimientos puntuales de otros sectores, incluyendo centros educativos. Lecor señaló que los servicios de apoyo continúan disponibles y que se mantiene el seguimiento de la situación en coordinación con otros departamentos a la espera de la finalización de la cosecha.
2: Hay dos tipos de apoyo. Agua por un lado para la producción, por otro lado limpieza de tajamares. Nosotros en la seca anterior, que sí fue mucho más profunda, limpiamos unos 120 tajamares. Hemos visitado, han sido buenos trabajos, no tuvimos que volver a esos predios, creo que solo a uno. Ahora hemos atendido unos 30 productores. Inclusive el volumen de agua que repartía la Intendencia fue menor, ¿sí? La seca no fue igual que la última, pero también la Intendencia tuvo que atender otros otros sectores a través de del SECOE, que hemos dialogado con alguna escuela en particular, en algún lugar sí. En la zona oeste, en la zona del Cerro Carmelo, que requirió algo más importante de ayuda, no llegó a impactar tanto en la producción ganadera, que era la que se necesitaba para la producción, pero sí en la producción agrícola, que impactó justo en el momento del crecimiento y la germinación de la planta de soja. Entonces, en el volumen y en la productividad, en ese sector fue donde más impactó. Pero los servicios están a disposición aún todavía, están en la página web de la Intendencia, y lo vamos a seguir sosteniendo.
9: ¿Se va a seguir sosteniendo?
2: Por el momento sí. Y lo hemos hablado también con los colegas de Soriano y de San José, que lo están haciendo. Y bueno, estamos ahí trabajando y con el oído alerta a ver qué es lo que puede pasar con el fin de la cosecha.

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10: Colonia del Sacramento será sede el próximo 28 de junio de la primera edición de la Media Maratón Internacional 21K, una competencia que recorrerá el casco histórico, la Rambla y distintos puntos de la ciudad. La prueba incluirá distancias de 21, 10 y 5 kilómetros. Desde la Dirección de Turismo de la Intendencia de Colonia se destacó la convocatoria que viene teniendo el evento, con unos 700 corredores ya inscriptos para la distancia principal. Según informó el director Martín Álvarez, cerca de 400 anotados son argentinos y también existe expectativa por la llegada de atletas de Brasil en el marco de acciones de promoción conjunta con la ciudad brasileña de Caxias do Sul. Los organizadores estiman que la competencia podría reunir entre 1.500 y 1.600 participantes, teniendo en cuenta las inscripciones de última hora por las pruebas de 5 y 10 kilómetros. La actividad tendrá como punto de partida y llegada la Plaza de Toros. Además, el sábado 27 se realizará una charla vinculada a la película La Sociedad de la Nieve, con la participación de actores Delfín y Carlos Páez.
11: Nosotros, por ejemplo, venimos programando, cuando programamos el año, las actividades del año, han venido con propuestas y, por ejemplo, en esa desestacionalización que también queremos hacer de turismo, planificamos, por ejemplo, está la 21K, ahora la primera media maratón de Colonia, que va a ser el 28 de junio. Y bueno, ahí cuando nosotros salimos y la promocionamos también, vemos que hay mucha receptividad cada vez, la gente elige más practicar deporte, y cuando vamos a Brasil y hablamos de la media maratón, la verdad que ha tenido una muy buena repercusión. Y ahí estamos haciendo un trabajo conjunto. Nosotros hicimos en hermanamiento con Caxias do Sul, que inclusive en la Expo Turismo, que fue la primera Expo de Turismo que hubo el fin de semana pasado también en Montevideo, le dimos un stand al secretario de Turismo de Caxias, que estuvo acá, y ellos también tienen una media maratón y estamos promocionando esa promoción cruzada. La de ellos es en septiembre, la nuestra en junio, y para que vengan brasileros a correr acá, para que vayan uruguayos a correr allá. Pero sí, nosotros hacemos mucho foco, venimos monitoreando inclusive la inscripción, van unos 700 anotados, de los cuales 300 y pico, casi 400 son argentinos, que eso es muy bueno. Después, los 700 casi anotados que hay, son todos 21K, que nos decía el organizador que también va a haber 5K y 10K en la misma carrera. Lo que nos decía él, que esa gente espera para anotarse al último momento, y que por su experiencia, teniendo a esta altura anotado 721K, significa que van a haber unas 1.500, 1.600 personas, que es un número muy bueno. Y bueno, esas son de las cosas que venimos trabajando, inclusive en el lanzamiento. Él trajo, ha traído, es un organizador privado que lo hace, y ha hecho filmaciones con influencers y eso. En una de las movidas que hizo, trajo gente que era influencer, y un par de ellos eran dos chicos que filmaron La Sociedad de la Nieve. Y iba a haber también el sábado 27, va a haber una charla. Vienen el día antes, y justamente ellos vienen a correr y el día antes hacen esa charla, un poco contando cómo fue la filmación de la película. Hicieron muy buenos vínculos con quienes ellos representaban en la película. Dice que generaron hasta una familiaridad. Va a venir Carlos Páez también, va a estar ahí presente, va a ser en Plaza de Toros, porque el evento de la carrera va a salir de Plaza de Toros y va a terminar en Plaza de Toros.
10: La Intendencia de Colonia destinará 400.000 pesos para la futura infraestructura de una escuela de educación vial en la ciudad de Tarariras, un proyecto impulsado por la edil del Partido Colorado Sector Vamos Uruguay, Malvina Zaret. La iniciativa fue presentada en la Junta Departamental de Colonia con el objetivo de promover la educación vial desde edades tempranas y generar hábitos de prevención en el tránsito. Según explicó Zaret, el presupuesto fue previsto para el año 2030, aunque el municipio de Tarariras analiza comenzar actividades durante este mes de mayo, utilizando espacios ya existentes como la pista donde se realizan las pruebas de conducir. La edil indicó que la propuesta apunta a desarrollar jornadas prácticas y charlas en escuelas y espacios públicos sin necesidad de una gran infraestructura en una primera etapa.
12: Pero logramos tener algo de presupuesto en el municipio de Tarariras, en el predio que hoy se ubica lo que era AFE, que está en custodia o en poder de lo que vendría a ser el municipio de Tarariras. Se le asignaron 400.000 pesos que van a ser para el año 30 la infraestructura. Pero ¿qué pasa? Hoy por hoy, la semana pasada yo me reuní con el municipio, quien me recibió espléndidamente y muy muy abiertos a la idea y al proyecto y a llevarlo a cabo y a hacer del proyecto ellos. Bueno, ahí decíamos, yo les presenté algunas fotos y algunos videos que no precisábamos gran infraestructura para comenzar con el mismo, ya que en algunos momentos tú puedes ir a una plaza, concientizar. Los estudios te establecen que a más temprana edad el niño recepciona más y vuelca más en su casa. Llámese cuando tenés una papelera de no tirar papeles en la vía pública, llámese educación vial, el cinturón, el niño educa y lo traslada a su casa. Y de paso lo sacas del ambiente político, porque un niño no te va a votar. Entonces lo que yo quiero lograr es que queden cosas para el departamento. Entonces, comenzando con niños en edad de CAIF, edad escolar, me parece que está muy bien. Hace muchísimos años en la ciudad de Colonia los inspectores iban a los liceos para darle charlas sobre lo que eran las normas de circulación, las precauciones que se debían tener. Con el paso del tiempo eso realmente se fue dejando de lado, pero creo que es una práctica que se debe volver a realizar. Entonces, bueno, hay algunas experiencias que sin infraestructura, que yo fue lo que le trasladé a Tarariras y les gustó la idea, porque ellos ya tienen lo que vendría a ser la pista donde se realiza las libretas de conducir.
13: Para comenzar lo antes posible y no esperar al 30.
12: Exactamente, para comenzar incluso ellos estaban evaluando de comenzar en este mes de mayo, si les daba el tiempo, como para decir, bueno, cortamos una calle y lo vamos haciendo en una escuela.
10: El alcalde de Silda Polvier informó que la ciudad podría alcanzar en 2027 una cobertura cercana al 100% de obras de cordón cuneta en el marco de un plan de infraestructura que se ejecuta por etapas en distintos barrios. Actualmente culminaron trabajos en unos 3.800 metros y continúan las tareas de reposición de calles y balastro. Además, está prevista la ejecución de pluviales y nuevas cuadras de cordón cunet mediante fondos participativos y aportes de la OPP. Según indicó, durante este año las obras se concentrarán en la zona oeste del barrio Plaza y luego avanzarán hacia el este, mientras que para el 2027 están previstos trabajos en barrios como Escabino y La Candelaria. El alcalde señaló que una vez completada la red de cordón cuneta, el objetivo será avanzar en la bituminización en las calles de la ciudad.
14: La obra de 3.800 metros, eso ya se terminó, se culminó. Ahora, como te estaba comentando, nos queda la bajada de calles y ahí lleva la reposición de bajadas acá a la tierra que existe y la reposición de balastro, y después ahí entra el socio de la intendencia, la bituminización. Eso es por una parte. Y después tenemos lo que es el participativo nuevo, que ahí empezarían los pluviales que entrarían con dinero de la OPP, pluviales más cordón cuneta, y así sucesivamente, que es lo que tenemos planeado para este año por barrios, ¿no?
13: ¿Y qué barrio? Ahí venía la pregunta, ¿en qué barrios están más comprometidos con eso, digamos?
14: Claro, ahora tenemos el barrio Plaza hacia el oeste. La idea es culminarlo, terminar hacia el este, y ahí, como quien dice, ya vamos cerrando la parte más antigua de lo que es de Silda este año. Después, bueno, nos quedan más barrios como el barrio Escarencio, como el barrio La Candelaria, que eso entrarían para el año que viene, que ya lo tenemos más o menos planificado, de cordón cuneta, y ahí ya vamos cerrando. Pensamos que ya el año que viene vamos a tener cerca de un 100% de cordón cuneta, casi un 100%.
13: ¿En la ciudad?
14: En la ciudad, y después ya nos dedicaríamos al tema de bituminización. Es como un proceso que vamos a ir llevando. Esto no lo inventó el alcalde, ¿no? No, claro. Esto viene ya con los otros periodos de Leonardo Jiménez. Es una manera de trabajar, ir deformando la ciudad, Si bien ahora tenemos una obra de saneamiento que está trayendo, trae algunas complicaciones por el tema de las calles, bueno, es una obra que va a quedar, y ellos tienen que hacer la reposición, la empresa que está trabajando tiene que hacer la reposición de bitumen, que eso, bueno, los vecinos a veces nos reclaman, que ven que la situación, hay calles que estaban bien, pero hay que darle la tranquilidad, que es una obra que va a quedar y después no se va a tocar, ¿no?
10: Fiesta de la gratitud en la Congregación Evangélica de Nueva Albesia, con venta de asado con cuero, chorizos, sopa criolla y postres. Por reservas lo pueden hacer al celular 099-140-446. Esta actividad se está desarrollando este domingo. Habrá jornada de castración e identificación canina mañana 11 de mayo en Nueva Albesia. El municipio local informó que este lunes se realizará una jornada de identificación obligatoria y castración de perros. La actividad tendrá lugar en el Centro Cultural Comunitario Barrio Estación y estará a cargo de la Oficina de Bienestar Animal de la Intendencia de Colonia. Programación del cine helvético para este domingo. A las 18 horas se presentará la comedia familiar Las Ovejas Detectives, también apta para todo público. A las 20 horas se proyectará Mortal Kombat 2, película apta para mayores de 15 años. Las entradas tienen un costo de 250 pesos y pueden adquirirse de forma anticipada en comercios de Nueva Albesia y Colonia Valdense. Los socios acceden al beneficio 2x1. Desde la organización se recuerda que no está permitido el ingreso a sala con termo y mate por razones de seguridad e higiene.
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24: En el programa deportivo comenzó este sábado la Copa Nacional de Clubes en la División A para Nacional de Nueva Albesia, Juventud y San Carlos. Este sábado en el Estadio Zupichi, el duelo coloniense-San Carlos le ganó 1-0 Juventud por la primera fecha del Grupo C. El único gol del encuentro fue convertido por Federico Cocolo. Por el mismo grupo, Nacional de Nueva Albesia, en tanto de visitante, cayó ante Laureles de Freiventos por 1-0. Se juegan este domingo las semifinales del torneo preparación de la Liga Helvética de Fútbol en el Parque Dr. Emilio Andrión de Incancha del Club Esparta. Habrá doble jornada, comenzará a las horas 13 con el encuentro entre Rosario Atlético y Zapicán. En tanto, a las 15:30 horas se enfrentarán Atlético Valdense y Colegiales. Plaza Colonia perdió en el debut de la fase regular del ascenso. El equipo patablanca cayó ante Fénix por 1-0 en el Prandi. El gol del encuentro fue convertido por Gastón Colmán en los descuentos del encuentro. Plaza Colonia terminó jugando con 10 futbolistas por la expulsión del argentino Carlos Pachamé a los 65 minutos de juego. En la próxima fecha el equipo coloniense visitará a Colón en Montevideo. Santiago Urrutia quedó quinto en el campeonato tras la fecha disputada en Misano, en Italia. El piloto coloniense Santiago Urrutia se ubica en la quinta posición del Campeonato Mundial de Turismos luego de las dos primeras carreras disputadas este fin de semana en Misano, Italia. Urrutia sumó sus primeros puntos de la temporada tras finalizar cuarto en la primera competencia y sexto en la segunda, resultados que lo dejan entre los principales puestos del certamen. En la clasificación previa a la primera carrera, el representante uruguayo había marcado el mejor cuarto tiempo. En la carrera 1, disputada sin variantes de relevancia en el grupo de punta, Urrutia mantuvo el ritmo competitivo y finalizó en la cuarta posición. Quedó a una décima de conseguir la vuelta más rápida, registro que le hubiera permitido avanzar un lugar en la grilla de partida para la segunda prueba. Ya en la carrera 2, el coloniense debió remontar luego de caer al décimo lugar de la primera vuelta. Con maniobras de sobrepaso y marcando el récord de vuelta, logró recuperar posiciones hasta finalizar sexto. La próxima fecha del campeonato será entre el 12 y 14 de junio en el circuito Ricardo Torno en Valencia, España. El ciclista uruguayo Tomás Silva logró este sábado una actuación histórica al quedarse con la segunda etapa de la 109 edición del Giro de Italia, convirtiéndose en el primer representante de Uruguay en ganar una jornada de esta prueba. El fernandino de 24 años, que defiende los colores de XDS Astana Team. Además, pasó a liderar la clasificación general y se adueñó de la maglia rosa, desplazando al francés Paul Magnier, vencedor de la etapa inicial. La tercera etapa se está disputando este domingo entre Plovdiv y Sofía, sobre 175 kilómetros en el cierre del paso de la competencia por Bulgaria antes del traslado a Italia. Hasta aquí las noticias. Ustedes quedan en la compañía y en la programación de Radio del Oeste. Que pasen bien, que tengan buen descanso.
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2: ¿Me da la hora?
3: Es la hora 12:08.
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12: ¿Me da la hora?
13: Es la hora 12:35 minutos.

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8: ¿Me da la hora?
9: Es la hora 13, 4 minutos.
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8: ¿Me da la hora?
9: Es la hora 13, 5 minutos.
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0: ¿Me da la hora?
1: Es la hora 13:30 minutos.
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0: ¿Me da la hora?
1: Es la hora 13:47 minutos.
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1: ¿Me da la hora?
2: Es la hora 13:59 minutos.
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12: ¿Me da la hora?
13: Es la hora 14:17.
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7: ¿Me da la hora?
8: Es la hora 14:35 minutos.
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13: ¿Me da la hora?
14: Es la hora 14:52 minutos.
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2: ¿Me da la hora?
3: Es la hora 15, un minuto.
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3: ¿Me da la hora?
4: Es la hora 15:22 minutos.
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0: ¿Me da la hora?
1: Es la hora 20:18.
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0: ¿Me da la hora?
1: Es la hora 20:30 minutos.
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0: ¿Me da la hora?
1: Es la hora 20:48 minutos.
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2: ¿Me da la hora?
3: Es la hora 21 en punto.
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